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1: Se pusieron a vender nopales de su jardín para pagar la escuela. Ya te digo dónde sucedió y los detalles de este video que se hizo viral en dos días.

0: 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Y sí, se pusieron a vender nopales, dice el video. Vendiendo nopales orgánicos, frescos y recién cortados. Ayúdenos para que este mexicano pueda pagar la universidad. Ándele. En esto es en California, cerca de Los Ángeles. Están vendiendo en varias áreas. Puedes hacer el pedido por internet. Así que muy cómodo. Imagínate unos nopalitos frescos y los sacaron de su patio. O sea, no es algo raro, no está metiéndole nada de inversión, sino cortar, limpiar el nopalito y ponerlo en la bolsa. Eso es por lo que te están cobrando. Y se ve que está muy económico. Son $5 la bolsita y trae unas 3 o 4 pencas ahí adentro. ¿Cómo ves? Ahí está. Es que nada nos detiene. Podría uno estar haciendo tantas cosas. Vuelvo con música de Los Dos de Tamaulipas, El Coyote y Los Tucanes de Tijuana.
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0: 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Ya viene música de herencia de grandes bandas Los Recoditos y Carlos y José.
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0: 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Y el que parece que no es humano es Carin León. Bueno, sí es, carne y hueso, dijo. Pero recientemente Carin León tuvo problemas técnicos en un concierto donde lo forzó o se forzó él mismo a seguir el show, pero cantando a capela, sin música, sin acompañamiento, sin luces, porque hubo fallas técnicas. Entonces él dice que sí está frustrado y tuvieron que ajustarse sobre la marcha. Mientras resolvían, él siguió cantando y entreteniendo al público. Los videos se hicieron virales y los fans ahora son más fans. Vuelvo con música de Grupo Frontera, Banda MS y Virlan García.
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Ya hay un reporte de que están en aumento las bodas con la inteligencia artificial, no solamente con el ChatGPT, con todas las otras proveedores también. Te traigo detalles en minutos.

0: 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Y para mí, ser humano es muy importante. Y aunque den mucha lata, tener otro humano de compañero o de compañía, una amistad, tiene que ser un humano. Pero ahora hay reportes de que están en aumento los matrimonios o relaciones sentimentales con los robots de la inteligencia artificial. Hay problemas de soledad. Hay problemas de dependencia emocional, vulnerabilidad. Le estás contando todo a este robot y puede que también ofrezca apoyo. Te responde las palabras bonitas que quieres escuchar porque se va adaptando a tu personalidad. Dicen que tal vez no hay mucho problema porque momentáneamente te hacen sentir bien. Pero eventualmente, ¿qué va a pasar? ¿Qué tal si desconectan ese robot? ¿O le empiezan a cambiar alguna configuración y ya no te contesta igual? No. Esto trae muchos riesgos y están en pláticas en muchos estados y países para saber qué tanto se les va a permitir a los usuarios. Ya vuelvo con música de banda Carnaval, Pesado y Los Dos Carnales.
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Soy Jazz, la sirena del Patrón. En las redes sociales me encuentras como Jazz Mosqueda. Mañana 8 de mayo es el día de tomarse una coca. También es el día de la apreciación a los esposos de los militares. Buenas noches.

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1: Raza, te voy a hacer una pregunta que pega diferente en la madrugada. ¿Hace cuánto no descansas de verdad? Y no hablo nomás de dormir unas horas, hablo de desconectarte por completo, de no estar pensando en pagos, trabajo, pendientes, problemas o cosas que traes arrastrando. Porque mucha gente anda funcionando en automático últimamente. Se despiertan cansados, trabajan cansados y se duermen preocupados. Y luego llega el viernes y uno piensa, ya casi descanso, pero a veces ni el fin de semana alcanza para resetear la cabeza. Por eso, estas horas se sienten tan raras, mi gente moza, porque cuando todo se cae afuera, ahí es donde uno escucha más fuerte todo lo que trae por dentro. La mera neta, al chile como es, my friends. Ánimo, raza, busca ese momento para poder desconectarte por completo, ¿ok? Por mientras, te dejo con Lenin Ramírez con Todo Lo Fue. Aquí la Patrón, sonado perrón.

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1: Y hablando de cosas de la que la raza trae encima, mi gente moza, el tema económico sigue apretando fuerte. Aunque algunos reportes económicos dicen que la inflación ha bajado comparada con años pasados, la realidad de la calle todavía pesa. Vas al súper y sales gastando más de lo que pensabas. Llenar el tanque ya se siente como compromiso financiero. Y ni hablar de la renta, seguros o pagos básicos. Mucha gente ya no anda pensando en lujos, anda pensando en estabilidad, en poder respirar tantito sin sentir que todo viene atrasado, y por eso la gente de madrugada anda más callada últimamente, no porque no tenga nada que decir, sino porque trae demasiado encima.

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1: Raza, así que si tú andas despierto conmigo a esta hora, primero que nada, respeto una vez más, porque mantenerse firme en estas horas no es fácil. Y segundo, no te me desconectes mentalmente, por favor. Muévete tantito, bájale la velocidad. Si vienes manejando cansado, échate agua en la cara, si hace falta, porque las madrugadas largas se disfrutan más cuando uno llega bien al final. Aquí seguimos contigo hasta las 6 de la mañana en El Patrón y a través de la aplicación de iCarRadio. Vámonos con Grupo Firme. Alégale al Empire. Aquí El Patrón sonando perrón.
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1: Y ojo con esto, porque sí vale la pena poner atención. Mira, entre semana, mi gente hermosa, de lunes a viernes, de 9 de la mañana a 5 de la tarde, aquí la Patrón tiene esa oportunidad de ganar $1,000. Pero mucha gente sigue fallando en lo mismo. No esperan hasta el final de la hora. Ahí es donde sale la palabra clave, mi gente hermosa. No al principio, no a medias, hasta el final. Y honestamente, ahorita $1,000 sí pueden cambiarte la semana. No porque te hagas rico, sino porque te alivian, mi gente hermosa, ¿ok? Te dan aire, te ayudan a respirar tantito en medio de tanto tus pagos y pendientes. Así que, por favor, pongan atención. Ahí te va Gerardo Coronel con No se dice.

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1: Se llama escribiendo la historia. Ahí te va, jabón, y dice...

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1: Ahora, imagínate esto. Mañana te despiertas y recibes una llamada diciéndote que ganaste esos $1,000. ¿Qué haces primero? Porque ahí es donde uno se da cuenta de cómo anda realmente la vida. Hay gente que piensa en pagar renta, otros en gasolina, otros en comida, medicina, escuela, una mensualidad atrasada o arreglar más que nada algo que llevan pateando semanas. La neta, ahorita $1,000 ya no se sienten como premio exagerado, se sienten como tranquilidad por unos días y eso vale muchísimo.
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1: Y mientras tanto, aquí seguimos acompañando a toda la raza que sigue despierta. No importa si estás en carretera, en break, trabajando solo, ¿verdad? O simplemente manejando tus pensamientos. Aquí hay música, raza, conversación y compañía real. Porque la madrugada se siente menos pesada cuando sabes que hay alguien del otro lado despierto contigo, mi raza, Ahí te va, banda MS con Fuerza Rígida. Seguro le dolió. Seguro.

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Y mientras mucha gente anda enfocada en llegar al fin de semana, hay familias completas pendientes de otros temas mucho más delicados. El tema migratorio sigue moviéndose fuerte y recientemente se han estado aplicando revisiones más estrictas en ciertos procesos migratorios, amigos, incluyendo residencia y naturalización. Mucha gente ha notado tiempos de espera más largos y solicitudes adicionales de información. Eso está provocando más incertidumbre porque hay casos que antes avanzaban más rápido y ahora están tardando bastante más. Y cuando tienes familia esperando respuestas importantes, fíjate que cada semana extra pesa muchísimo, my friends. Así que ánimo, esperamos que primeramente Dios salgamos todos de esto, mi gente hermosa. Ahí te va, Edén Muñoz, con Mi Yo de Antes.

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1: Por eso siempre digo algo importante, amigos, ¿eh? Infórmate bien. No te vayas solamente con lo que alguien publicó o comentó en redes sociales. Hay demasiada desinformación allá afuera y mucha gente termina asustándose de más o tomando malas decisiones por escuchar versiones incompletas. Si tú o alguien cercano anda en proceso migratorio, busquen información seria, por favor. Revisen fuentes oficiales y asesoren bien, porque ahorita cualquier error, retraso o documento mal manejado puede complicar mucha las cosas, my friends, ¿ok? Así que por favor, ponga mucha atención.
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Y mientras todo eso sigue pasando allá afuera, amigos, aquí seguimos en lo nuestro, sobreviviendo otra madrugada juntos. Así que si traes su sueño, muévete tantito, acomódate, cambia postura, prende el aire si vienes manejando, porque todavía falta noche y no me quiero quedar hablándole solo al volante, ¿ok? Ahí te va, banda al recodo con No

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1: 3 de la mañana, esta sí es hora peligrosa, amigos, porque aquí el silencio ya pesa diferente, ya no hay tanto movimiento afuera, ya casi no hay mensajes entrando y la mente empieza a sacar conversaciones viejas, recuerdos raros y pensamientos que normalmente uno ignora durante el día. Y es impresionante cómo cambian las cosas dependiendo de la hora, mi gente Mosé. Algo que en la tarde parecía pequeño, aquí parece enorme, ¿eh? La mera neta.
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1: Por eso te voy a decir algo que mucha gente necesita escuchar. No tomes decisiones importantes a las 3 de la mañana, ¿eh? No mandes ese mensaje, no revises esa conversación vieja, no empieces a sacar conclusiones cuando estás cansado, desvelado o sobrepensando todo. Porque el cerebro en madrugada exagera mucho las emociones. Lo que ahorita parece el fin del mundo, probablemente mañana ni se vea de igual manera. ¿Ok, amigos? Así que tranquilito, por favor, take it easy. Ahí te va el grupo Cañaveral y Marisela con Qué Bello.

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0: 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Y si aparte andas solo, peor, porque a esta hora todo se siente distinto. Un ruido pequeño parece más fuerte, el pasillo se ve más oscuro, algo cruje en la cocina y de repente hasta volteas lento como si estuvieras de película de terror, ¿eh? Y no ayuda que mientras más cansado estás, más activa anda la imaginación. Así que mejor deja las investigaciones, por favor, paranormales a otra gente, que tú enfócate en terminar el turno vivo y despierto, mi raza.
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1: Además, algo que tiene la madrugada que te pone más sincero contigo mismo, mi gente Mosén. Aquí es donde uno acepta cosas que durante el día evita pensar. Y aunque eso a veces incomoda, también sirven. Porque de repente uno necesita quedarse callado un rato para entender que, bueno, pues, ¿qué estás sintiendo realmente? Así que tranquilo, aguanta firme. Ya falta menos para que amanezca, mi gente hermosa. Ahí te va, Gerardo Ortiz. Échame el grito. Sí, busca.

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1: Y te dejo una buena para la raza que anda planeando quinceañera, amigos, ¿eh? Hay algo que muchas familias aprenden demasiado tarde. No necesitas tener todo enorme para que la fiesta pegue fuerte. A veces una sorpresa sencilla, la bien ensayada y bien acomodada, vale mucho más que meter demasiadas cosas nomás por querer impresionar. Porque cuando todo está saturado, la gente se cansa más rápido y los momentos importantes pierden impacto, my friends. Vámonos con Oscar Ortiz y Gabito Ballesteros con Escondidas.

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0: 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En bodas pasa algo parecido con el primer baile, amigos, ¿eh? Mucha gente se presiona demasiado pensando que tiene que ser imperfecto como película, y la neta no. Lo que hace especial ese momento no es la coreografía más complicada, es que se sienta real, que se note conexión, emoción y naturalidad, porque cuando algo se siente auténtico, la gente lo conecta inmediatamente, aunque no haya humo, luces o producción exagerada, ¿eh?
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1: Fíjate que eso aplica para muchas cosas en la vida, amiga, my friends. ¿Eh? Menos apariencia y más intención, porque la gente puede olvidar detalles pequeños, pero no olvida cómo la hiciste sentir. Y eso pesa mucho más que querer impresionar nomás por impresionar, amigos. Yo soy tu amigo, tu compadre, tu valedor, Adrián Martínez, el villano sabor, y tengo para ti más música perrona con El Fantasma. Se llama La Lotería.

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Y antes de que se me vayan mentalmente, rapidito te acuerdo, mi gente, vos te recuerdo que los $1,000 siguen activos entre semana aquí en El Patrón, de lunes a viernes, de 9 de la mañana a 5 de la tarde, y la palabra clave siempre sale al final de la hora, así que si vas a entrarle, éntrale bien, no te distraigas, no le cambies y pon atención hasta el cierre. ¿Sale, vale? Ahí te va Karim León con El Amor de Mi Herida.

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0: 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Oyes, porque honestamente, ahorita esos $1,000, amigos, sí pueden hacer diferencia. Y no hablo de lujos, hablo de paz mental, aunque sea unos días. Puedes pagar algo pendiente, poder llenar el tanque sin estrés, poder comprar cosas necesarias sin andar calculando todo. A veces, el verdadero lujo ahorita no es gastar, es sentir que no andas tan presionado.
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Y bueno, raza, gracias por acompañarme en otra madrugada más aquí en el Madrugado con el Villano, en El Patrón. Si vienes saliendo del turno, maneja con calma, por favor, si apenas vas empezando el día. Échale ganas, y si esta noche no dormiste nada, mínimo, no estuviste solo, ¿ok, guys? Vámonos más con más música perrona. Esto es Grupo Firme y Grupo Frontera con Modo Difícil. Hasta mañana, mi raza.

Y ya estamos iniciando la mañana de viernes. Yo soy tu compa Edgar, el Barbas Contreras, saludándote con mucho gusto. Ya estamos dentro del fin de semana del Día de las Madres aquí en Estados Unidos. Así es que, si la tienes todavía contigo, mándale un mensajito, llámale, abrázala, apapáchala. Es viernes con el Barbas en El Patrón. Buenos días.

De fútbol, Cristiano Ronaldo, ¿por qué crees? Perdió 18 millones de seguidores en Instagram porque dicen que había mucho bot y la aplicación dijo, a ver, vamos a borrarlo. Yo también perdí, por eso necesito que me sigas en Instagram, @elbarbascontreras.

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vámonos, que ya es viernes en El Patrón. Oye, ¿ya vieron los videos que están circulando en redes sociales de una feria en el estado de Tabasco donde dicen que hubo incendios fuertísimos, donde lamentablemente 5 personas perdieron la vida? Ahí están los videos fuertes, fuertes, fuertes. Voy a subir uno ahorita a mi Instagram, @elbarbascontreras. Más música en El Patrón.

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Rapidito se nos está yendo la mañana. Saludos a toda la gente que ya le anda chambeando bien duro en Omaha, Nebraska, en Tulsa, Oklahoma. Gracias por estar al pendiente también en La Finiquera. Yo soy Edgar El Barbas Contreras. Ya es viernes.

seguimos disfrutando la mañana de viernes en El Patrón. Oigan, hasta en las mejores familias hay drama. Ahora resulta que en el equipo de fútbol, el Real Madrid, dos de sus jugadores principales se pelearon en un entrenamiento. Estoy hablando de Federico Valverde. ¿Qué crees? Lo mandaron al hospital, así tal cual, por un golpe tan duro que le dieron en la cabeza. ¿Y quién se lo dio? Otro jugador del Real Madrid que se llama Tchouaméni. ¡Se agarraron, pues! Más música en El Patrón.

Pero qué cosas suceden con los famosos. Oye, ¿qué le pasaría a mi compa Remy Valenzuela, que últimamente en sus presentaciones se le ha visto triste, se le ha visto como que quiere llorar? ¿Qué le pasó en su vida amorosa? Que nos cuenta, a nosotros nos gusta el chisme. Hablando de él, llega Remy Valenzuela, esto se llama Te Tocó Perder y lo escuchas en El Patrón.

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Y en la mañana de viernes se disfruta muchísimo más escuchando al Barbas Contreras aquí en El Patrón. ¿Qué te parece si mandamos saludos a la gente que se está conectando conmigo a través de las redes sociales? Saludos para María López, saludos para Rosa Jiménez, les mandamos un saludo también para Benjamín Contreras, para Tiffany Venegas. Gracias por estar escuchando al Barbas en El Patrón. Buenos días, ya es viernes.

Ay, sigue la liguilla del fútbol mexicano este fin de semana. No te me despegues, ahí vengo para darte los horarios y cuándo son los juegos de vuelta aquí en El Patrón, para que te mantengas pegadito y a seguir disfrutando la música mexicana con el Barbas en El Patrón.

Y ahí se vienen ya los juegos de vuelta de la liguilla del fútbol mexicano. El día de mañana, sábado, las Chivas juegan contra los Tigres en el Estadio Akron. Y también juega Cruz Azul contra el Atlas en el Estadio Banorte, ahí en la Ciudad de México. Para el domingo 10 de mayo, Pachuca contra Toluca en el Estadio Hidalgo. Y también Pumas contra el América en el Estadio Olímpico Universitario. Ahí están los juegos de vuelta de la liguilla en el fútbol mexicano. Más música en el patrón.

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Oye, ahorita en la red social de YouTube, donde ven los videos, hay un reality show que se llama La Mansión VIP. Y mi compa Luis Ángel el Flaco estuvo la noche del miércoles. ¿Y qué crees? Ahí lo traían bien abrazado las muchachonas y le tuvo que pedir una disculpa a su esposa por andar de cachondillo. Vámonos con música del

qué buena rola de mi compa Edén Muñoz, sonando mañana de viernes en El Patrón. Y de Edén nos vamos con La Fiera de Ojinaga, Beses a quien bese chiquitita, aquí en El Patrón. Sácate.

Se están aceptando las apuestas. Yo le voy a mis gloriosas y poderosas Águilas del América. Yo siento que sí vamos a pasar a las semifinales. Búscame en Instagram, @elbarbascontreras. Hola, mi amor.

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0: 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Rumbo al mediodía, buen provechito ya. Si estás ahí lonchando, comiendo algo rico, te voy a preparar música que te va a encantar. De hecho, viene Calibre 50 también, viene algo de Grupo Firme, Virlán García, además el exitazo de Grupo Primer Grado. No te me separes.
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1: Y seguimos bailando en esta ocasión con Somos Tres y La Fiera, de Ojinaga Nicotina. Ya dejé

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Estamos complaciéndote, así que súbele. 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

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Ahora, el compa Doble P, Peso Pluma con Eslabón Armado. Ella baila sola. Disfruta ahí en tu coche, en la chamba, vía la aplicación digital de iHeartRadio. A toda la banda de San Luis Potosí, comunicándose desde Atlanta. También amigos en el Phoenix, Myrtle Beach, South Carolina. Toda la bandera en Michigan también. Echándole ganitas. Súbele, aquí la que manda es el Patrón, pura música perrona. Feliz día.

0: 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Ya viene Camino con de Los Ángeles de Charlie, la banda El Recodo, Duelo, también Junior H.
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Así suena, los dos carnales, los dos bros. Se llama El Troquero y no es El Troquero Locochón. No, nada de eso. Además, el camino, los recoditos, canales, también rolas de frontera y Peso Pluma. Buenas tardes.

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1: Parientito, ya viene algo de Óscar Ortiz, Gabito Ballesteros. Y también algo para hablarle bien pegadito con los Cardenales.
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0: perdida.
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1: Saludos para Lupita y para todas las chavas que están preparando ahí los helados y las paletas en la Mich. ¡Épale! No puedo meter el gol completo porque luego me lo cobran en mí, chavas. Y pues ya el dentista me exprimió los cientos y cientos de dólares que tenía. 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
1: ¡Feliz viernes! ¡A pasarla bien padre! Carla la chueca. Es que si no escuchaste hace rato, fui al dentista, entonces... aparte de que pues ya me dejaron la cuenta vacía, me pusieron la anestesia, entonces una parte pues de mi cara no se mueve muy bien, que es la derecha, pero aquí estamos, porque ¿para qué rajarnos, verdad? Yo soy la que te acompaña, todos los días, de lunes a viernes, de 3 a 7. Sígueme en las redes, arroba Carla Me Contó. Vuelvo con música de Edén Muñoz, El Fantasma y Codiciado.
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1: 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Y cada vez menos gente contesta las llamadas porque les genera estrés o incomodidad. Particularmente los millennials y la generación Z, uy no, piden que antes de que les llames, les envíes un mensaje de texto preguntando si está bien, si les puedes marcar. ¿Tú haces eso? 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

0: ¿O hasta qué o hasta dónde, mamacita? ¿O hasta que me mate?
1: Su compa Karim León y Grupo Firme, ahí nomás, a las cocas.
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1: Esta me gusta, es el Javi, corazón de piedra. Saludos para Nidia y Maribel. ¡Au! Saludo para ellas y aplauso. Hoy está cumpliendo años Carolina Martínez.

0: Patrón 93.5. Hola, hola. Pues Memo Ochoa, sigue como la banda Maguey, órale. Pues ya va a participar supuestamente en este Mundi y sería su sexto, no inventes. Bueno, pues tiene 40 y pico de años, que ahora los 40 son los nuevos 30, o sea que puede despedirse con una gran historia. ¿Cómo ves tú? ¿Crees que dé el ancho? Te leo mis redes, @CarlaMeContó, o te leo. Y también te escucho en el Talkback. Abre la aplicación de iHeartRadio y busca el patrón.
1: ¿Sabes? Parece que...
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0: Moral Beach, aquí suena el patrón 93.5. Andamos contentos, ¡yepa! Feliz, feliz, 8 de mayo, es viernes. El domingo celebramos a las mamacitas, nos autocelebramos, porque yo también soy madre de un chamaquito que me saca canas verdes, pero se ama mucho en casa. Oye, sígueme en las redes, arroba Carla me contó, y cuéntame, ¿cómo vas a celebrar a mamá? Te leo, te escucho.
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0: El Patrón 93.5. ¡Felicidades, graduados! Clase del 2026, graduados del kinder, de la primaria, los que pasaron a high school, de la universidad. Ustedes la están haciendo en grande. Creemos en ustedes. ¡Yeah! Otro aplauso porque se lo merecen. Estudiaron mucho. Echaron todas las ganas del mundo. Ahí todos con su toga, su birrete, viéndose bien guapos, y sus papás y el resto de la familia bien orgullosos de ustedes. ¡Ay, un abrazote, eh! Hay que pasarla muy bien. Felicidades nuevamente. Vuelvo con música de La Arrolladora, Fuerza Régida y Lupillo Rivera.
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0: 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En esta hora, música de Grupo Frontera, Grupo Retro, Virlán García, El Coyote y su banda.
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